0: nos permite encerrar así con nuestro programa tan dinámico, tan legal, que hemos realizado en equipo con el equipo Coradi, con Ali, con Jorge Pil. Entonces, a mejor prueba de la misión de nuestro amado Mestre Samael, ya como ángel a través de los mundos internos, no la forma física, encontramos, como él mismo da ese grande testimonio, recomendamos que nuestros ouvintes compren o tomara que Wally también llegue a editar nuevamente el libro La Rebelión de Belo, La Rebelión de Belcebú, donde el Maestro Samael de una forma magistral nos muestra cómo él fue capaz de resgatar al principal o al chefón de todos los demonios, que es en este caso Belcebú. Y a prueba que, como en el inicio falaba de que o amor, Samael ten amor y fuerza, son dos fuerzas complementares, no están en contraposición, me lembro que en un momento comenta el propio Belcebú que o Mestre Samael era diferente a los otros maestres, da Loya Branca o a Anjos, porque los otros ángeles no dejaban que él se sentase en la misma mesa en los mundos internos. Y el Maestro Samael sí. Entonces vemos que el Maestro Samael en dos manifestaciones amorosas, independe de esa fuerza liberadora de Dios en acción que caracteriza a Samael como Logos de Marte, está cuando él lo convida e integra, no excluye a Abel, independientemente que fuese demonio, y también cuando Mestre Samael eleva a Belcebú a un nirvana y él observa su propia monstruosidad perante la belleza de esos grandes maestres trascendidos, elevados en ese mundo elevado iniciático como es su propio nirvana de la filosofía indiana. Entonces, realmente, el mismo Maestro Samael me contaba personalmente que una de las principales misiones de su ser, junto con otros, la venerable Loya Branca, es esa que él desce junto con esos otros maestres a los mundos infernos, procurando cuál de esas personas, de esas, llamemos así, seres que están no inframundo, ainda tiene un poquito de amor en su aura. Y aquellos que tienen un poquito de amor son los que tienen la posibilidad de realizar un resgate por parte de esa misión celestial de Samael y los otros ángeles estelares.
1: Gracias, Fernando, por responder esa pregunta. Nós temos agora comentário da nossa irmã Maria Pia de Bariloche, que nos diz: faz muitos anos, o selo Maia viajou até a Patagônia, a Bariloche, na Argentina. Então foi realizada uma meditação e uma prática de cura com o selo, né? E após essa prática, houveram vários testemunhos de curas de irmãos gnósticos com a força da luz do selo. Então a Maria Pia agradece o Fernando aqui por ter levado o selo até Bariloche, né, e permitido que as nossas irmãs e os nossos irmãos gnósticos de lá se conectassem com a poderosa energia do Cristo Samael. E só já adiantando um pouquinho, Fernando, após você comentar aí essa mensagem da Maria Pia, você também pode nos informar como adquirir o livro O Raio do Super-Homem, segunda edição em português, da editora Esotera. Como escrever, como solicitar o livro que então, será enviado pelo correio. Fernando.
0: Isso, vamos a responder primeiro esta última e depois comentar.

0: pronto en El Salvador, primeras cámaras de 500 pessoas, con el señor Renderos, que fue uno de los discípulos que le dejó en Centroamérica. En Guatemala, yo tuve la oportunidad de, a pesar de ser un gobierno militar, de elevar la gnosis de Samael, que él había dejado en todos estos países de Centroamérica, en la grande loya masónica, la ciudad de Guatemala, y luego en lo que nos tocó acompañar no día a día, en los momentos que yo estaba a un lado, a los pies do mestre, a realización de un trabajo misional intenso, sin descanso, la organización del Encuentro Internacional de la Cultura Hermética en 1975, palestras, seminarios mensalmente en la ciudad de Guadalajara, viajes a Hermosillo, Sonora, Culiacán, de Nogales, en el norte de México, también con la frontera con Arizona, o Mestre Samael viajando en su carro, yo dirigiendo, viaje misional a Chihuahua, Torreón, Tampico, Zacatecas, Veracruz, incansable, no paraba. Y além de eso, trabajando en la develación do Piste Sofía. Entonces, imagine todo trabajo. Imagine también la entrega de los siete ceremonias del segundo, de quinto, sexto y séptimo ceremonial de segunda cámara, escribiendo libros, entregando más y más doctrinas, Querétaro iniciando la propuesta de después que se transformó en su libro La Revolución de la Dialéctica, no paraba nuestro amado maestro Samael, recibiendo delegaciones ahí en la sede patriarcal en la Ciudad de México, no paraba, dando respuesta a toda carta que llegaba a él, atendiendo a todos los hermanos, realizando la tercera cámara, la cual salió de esas terceras cámaras dos libros, La Alquimia Sexual y O Sendero Iniciático do Tarot y a Cabala. Entonces, ahí es donde está O Superhombre.
1: Fernando, ahora una última pregunta antes de nuestro intervalo. E lembro nossos ouvintes a escreverem suas perguntas para o e-mail que está aí na página da Rádio Coradi em português. Essas perguntas estaremos fazendo para o Fernando logo após o intervalo. E você, Fernando, nesse livro você descreve várias existências passadas do mestre Samael que ele contou para ti. Você lembra, ou o mestre Samael comentou, né, dos seus contatos, seus relacionamentos, suas vidas passadas, em que conheceu o mestre Samael? Pode nos falar algo sobre isso?
0: Bom, realmente eu tenho que ser sincero. O mestre Samael, algo que eu fico muito grato é que ele nunca falou sobre minhas vidas passadas relacionadas com ele, assim, enfaticamente. Só lembro um detalhe para que a resposta não fique vazia, que você me faz lembrar e que compartilho com o público, graças à tua intervenção, querido Jorge. Então, por exemplo, no último ano de 1977, o mestre Samael, imaginem, fala para o Fernando: Fernando, quero que organizemos no dia de hoje, no final do dia, uma celebração do aniversário que aconteceu em São Luís Potosí de meu compadre. En este caso, él llamaba a su compadre o venerable mestre Garga Cuichines. Y vamos a organizar.